0: Hola amigos y bienvenidos al programa latinoamericano. Hemos abierto este programa con una de mis canciones favoritas, La hija de la luna de José Feliciano. Una canción hermosa, parece que nunca pasa de tiempo. Y bueno, estamos aquí nuevamente con el programa latinoamericano.
1: Con la señora
0: Marcela Páez
1: y con Mr. Ed,
0: Eduardo Páez. Sí, aquí tenemos mucha buena música, noticias interesantes y algunos anuncios. Esperamos que disfruten este programa. Y bueno, vamos para continuar con la música. Vamos a poner otro CD muy bonito. Espero les guste.

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1: Y bueno, me miras y te miro, una canción muy bonita que espero les puso a bailar a todos. Y para continuar con el programa, me gustaría saber si Eduardo tiene algo que compartir con nosotros.
2: Bueno, si tú quieres que yo comparta, lo voy a hacer muy, muy alegremente.
1: Eso espero.
2: Por ejemplo, un tema que se habla en un libro que es muy famosísimo, que se intitula El Secreto, o The Secret, como dicen en el inglés. Por ejemplo, enfócate en la prosperidad. A ver, ¿qué dice, pues, El Secreto? Puedo imaginarme que muchas personas piensan, ¿cómo puedo atraer más dinero en mi vida o a mi vida? ¿Cómo puedo conseguir más billetes? ¿Cómo puedo lograr más riqueza y prosperidad? ¿Cómo puedo, si me gusta mi trabajo, hacer frente a la deuda que he contraído con la tarjeta de crédito y la realidad de que hay un tope en mis ingresos? Puesto que estos proceden de mi trabajo, ¿cómo puedo conseguir más? Bueno, inténtelo. Lo anterior se refiere a una de las cosas de las que hemos estado hablando desde hace largo tiempo. Tu deber es manifestar lo que te gustaría tener de catálogo del universo. Si el dinero en efectivo es una de esas cosas, especifica cuánto te gustaría tener. Bien, me gustaría tener unos ingresos inesperados. Bueno, tendremos que trabajar part-time, ¿no? Inesperados
1: como la lotería.
2: También, de 25 mil dólares en los próximos 30 días. O cualquier cosa tiene que ser creíble para ti. Si alguna vez habías pensado que el dinero solo podía proceder del trabajo, deshácete inmediatamente de ese pensamiento. Le das cuenta, ¿no? O te das cuenta que mientras sigues pensando en ese deberá ser tu experiencia, ese tipo de pensamiento no te sirve. Ahora, empiezas a entender que hay abundancia para ti y que tu trabajo no es el cómo te llegará ese dinero. Tu deber es pedir, creer que estás recibiendo y sentirte feliz ahora. Deja los detalles de cómo sucederá al universo.
1: Y bueno, personalmente, ¿no? Lo primero que me gusta hacer, apenas abro mis ojos, es primero dar gracias a Dios, porque estamos aquí, estamos vivos y estamos sanos. Y pienso que ese es el tesoro más grande que podemos tener. Y continuemos con más música. Y me encanta esta canción que voy a poner ahora, de José Feliciano. Una canción muy, muy, muy linda también. Espero les guste.

0: Una hermosísima canción de José Feliciano, Oye Guitarra Mía.
1: Linda, linda canción.
0: Tocar la guitarra realmente es un don increíble. De todas maneras...
1: Sí, es un arte, la verdad.
0: José Feliciano fue un artista con su guitarra y su voz.
1: Y su voz.
0: Y sus composiciones también, por supuesto. Amigos oyentes, están escuchando el programa latinoamericano. 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
0: el
1: nos pueden
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Y la verdad, el mundo está de pie al momento con la Copa FIFA 2026. Bueno, mañana tenemos que estar tempranito mirando el partido de Australia y todos tenemos que estar cheering a nuestro equipo australiano. Esperamos que ganen mañana. Y para continuar el programa, me gustaría leer algo, unos community announcements. Uno de estos dice, Wambool Life Connection Network, Community Barbecue and Walk and Talk. Join us for a free community barbecue and walk and talk around the beautiful Wambool River, Macquarie River. El próximo es el 20 de septiembre, Sunday, 20th of September. And we meet at the Bathurst Peace Garden, Stanley Street. Walk and Talk for Life aims to bring people together and provide a safe space for caring and connection via fortnightly walks in our community to aid mental health. Así que todos invitados a caminar y a barbecue el próximo 20 de septiembre. Okay. Para continuar el programa, me gustaría poner otra cancioncita. Y esta viene de este grupo muy, muy bonito, Quechua Mashis. Y al momento en Otavalo y las poblaciones indígenas del Ecuador están teniendo una celebración hermosísima que se llama Inti Raymi. Nuestra hermosa hija Raquel y su familia están en este momento en Otavalo. Si nos estás escuchando, un saludo cariñoso a todos y sigan disfrutando de estas celebraciones increíbles en Otavalo.

0: Una hermosa canción.
1: ¿Cómo se llama?
0: Se llama Otavaleño. Es una canción del grupo Quichua Mashis. Estos grupos son hermosos, son muy, muy talentosos con los charangos y los instrumentos de viento como las quenas y los sikus. Una canción muy, muy linda, dedicada especialmente a esta ocasión del Inti Raymi en el Ecuador.
1: Sí, solía o solíamos participar en esta celebración excepcional por muchos años, especialmente cuando éramos jóvenes y muy guapos.
0: Ah, y estás diciendo que no somos guapos, yo pienso que todavía somos guapos,
1: Pero, sí, es una cultura milenaria porque de alguna manera u otra tuvieron que ver con los incas, ¿no?
0: Y incluso estuvieron ahí antes que lleguen los incas.
1: Inclusive el Inca Atahualpa nació en Otavalo, prácticamente. Pero de todas maneras es muy hermoso, ¿no?, ese lugar, su gente, su cultura, su modus vivendi. Increíble.
0: La artesanía que tienen es increíble. Estuvimos hace poco ahí. Y ir a la Plaza de Poncho, te quedas visco porque no sabes ni ¿qué?, para dónde ver ni qué comprar. Fuimos muy bendecidos y muy afortunados de también estar ahí hace unos pocos meses y disfrutar de esta ciudad tan bonita que es Otavalo y sus alrededores, porque todo es muy bonito por ahí, especialmente el clima. El clima es algo increíble. Es como una primavera eterna.
1: Y me estoy acordando, perdón, sobre la gratitud. Soy muy grato con el pueblo mío otavaleño y quisiera hablar un poquito sobre la gratitud, ¿no?, y de los poderosos procesos de la gratitud. ¿Qué puedes hacer ahora mismo para empezar a cambiar tu vida? Lo primero que has de hacer es una lista de las cosas que las que te sientes agradecido. Esto cambia tu energía y empieza a cambiar tu forma de pensar. Mientras que antes de este ejercicio, puede que te hayas estado enfocando en lo que no tienes, ¿sí?, en tus quejas y problemas. Cuando haces este ejercicio, vas en otra dirección. Empieza a sentirte agradecido por todas las cosas por las que te sientes bien.
0: Algo muy importante, ser agradecidos. Y tenemos tantas cosas de que ser agradecidos. Y bueno, continuemos con el programa con un poquito más de música. Y esta también viene... Se llama Longuita Otavaleño. Otavaleña. Nuevamente dedicada a Otavalo.

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1: Ok, están escuchando el programa latinoamericano en 2MCEFM. Esperamos que les haya gustado esa linda, linda canción del Best of San Juanitos, Longuita, Longuita o Tabaleña.
2: O Tabaleña.
1: O Tabaleña. 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
2: 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Bueno, tenemos que entrar a otro nivel, ¿no? Pero bueno, aquí me gustaría compartir con ustedes algo muy interesante. Por ejemplo, a mí me gusta lo que es el enigma o las cosas que hoy en día se le conoce como la ciencia cuanta, porque realmente eso es uno de los más grandes misterios que está confrontando esta humanidad. Solamente unos pocos, contados con los dedos, han podido entrar de cierta manera a alguna parte de este conocimiento que es prácticamente sobrenatural. Por ejemplo, solamente pensar que estamos utilizando computadoras, laptops, teléfonos móviles y comunicándonos con quien quiera aquí dentro del planeta, inclusive afuera, es algo excepcional. Una de las cosas que me ha fascinado siempre es la Isla de Pascua, por ejemplo, donde hay realmente cosas que son tan enigmáticas y tan misteriosas, y la tuve que pasar yo personalmente. Por ejemplo, dos temas son los que polarizan la atención y conceden especial interés a la singularidad a la Isla de Pascua. Una es la arqueología y la otra la parapsicología, porque el aspecto de las distintas culturas y razas que han visitado y convivido en Rapa Nui con su impresionante valor antropológico, por ejemplo, queda mediatizado y se ve frecuentemente superado por lo que en la mayoría de ocasiones supone el origen, objeto y motivo casi único y exclusivo de los viajes a la tierra de Otumatua, que fue un extraterrestre para los habitantes de ese lugar. En la introducción de, por ejemplo, ¿no?, de lo que realmente es la Isla de Pascua, ya queda claramente expuesto que sobre la Isla de Pascua se ha vertido cualquier cantidad de teorías, oscilando entre lo irreal y lo extravagante. Sin embargo, intentando reflejar lo visto, oído y casi nunca comprobado, personalmente hay que convenir que los misterios arqueológicos permanecen inalterables. Y la vertiente parapsicóloga en Pascua es inagotable. Los mahúes, su transporte y todo lo relativo al aspecto de construcción física y tangible queda expuesto y desarrollado en otras cosas que nosotros podemos hablar luego, ¿no? Pero entrémonos ahora en los fenómenos paranormales. Abundan y algunas versiones proceden de gente tan seria y responsable que lo que cuesta de verdad es llegar a creer que se inventan alguna de sus palabras. Y realmente, y termino esta pequeña historia, como señala también Antonio Rivera, los dos mundos, el normal y lo paranormal, conviven. Allí es algo cotidiano escuchar relatos increíblemente fantásticos, todo es, o así lo parece posible, y son tantos los ejemplos relatados que no queda más remedio que concretar, escoger y finalmente explicar un ejemplo de cada uno de ellos.
1: Bueno, Muy interesante. Continuemos con más música. Aquí que viene Carlos Vives con una canción muy bonita. Se llama Rosa.

0: Rosa, qué linda eres. Muy linda la canción de Carlos Vives. Espero les haya gustado. 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Y bueno, ya es 10 para las 8. Ya tenemos muy poco tiempo de nuestro programa. Una de las artículos interesantes dice: casi la mitad de la selva amazónica podría colapsar para el año 2050. Y esta no es una muy buena noticia, desafortunadamente. Entre un 10 y un 47% de la selva amazónica en América del Sur podría colapsar y desaparecer en menos de 30 años debido a alteraciones provocadas por el cambio climático, según un nuevo estudio. Al combinar información sobre diversas perturbaciones, estimamos que para 2050, entre 10 y 47% de los bosques amazónicos estarán expuestos a perturbaciones compuestas que pueden desencadenar transiciones ecosistemáticas inesperadas y potencialmente exacerbar el cambio climático regional. Bueno, eso es, digamos, lo triste, ¿no? Que si desaparece la selva, si desaparecen las selvas, desaparecemos todos. La deforestación aumentó mucho. Afortunadamente hubo una enorme reducción del 50% en la deforestación en el Amazonas en el 2023. El esfuerzo para evitar el punto de inflexión es gigantesco, pero no tenemos otra opción si queremos salvar el bosque tropical más grande del mundo, dijo el científico brasileño Carlos Nobre, uno de los coautores del estudio a la agencia Sputnik. Bueno, continuemos con un poquito más de música, ¿o tienes tú algo más que ofrecernos?
1: No, está suficiente. Yo creo que deberíamos ofrecer a nuestros oyentes música.
0: Vamos a ponerle a Salsa Brava.

0: bueno, terminamos con Que suene mi campana. Y estamos llegando al final del programa latinoamericano. Esperamos que les haya gustado el programa esta noche. Estaremos aquí nuevamente con ustedes el próximo día jueves, de 7 a 8 de la noche en...
1: Y quiero más que todo hacer énfasis en algo. Pues Marcelia ha conducido esta noche el programa prácticamente sola.
0: Ah, bueno, sí, sí.
1: De vez en
0: cuando... Por suerte está aquí Eduardo para que me dé una manito.
1: De vez en cuando, cuando me deja hablar, entonces participo.
0: Sí, esta noche, pobrecito, casi
1: pero
0: que no.
1: Muy bien,
0: casi
1: excelente.
0: Casi que no le dejé ni hablar.
1: Y así se hace, pues, ¿no? La práctica hace al maestro.
0: Sí,
1: así
0: sí.
1: Así que, buenas noches, amigos. Muchísimas gracias por habernos estado escuchando. Ojalá, pues, podamos estar con ustedes nuevamente la próxima semana, a la misma hora, al mismo día.
0: En
1: que tengan una linda noche.
0: FM.
1: Y hasta pronto, amigos.
0: Sí, buenas noches a todos. Que tengan una linda semana. Y bueno, que gane Australia mañana y que gane Colombia y que gane...
1: Ganen todos.
0: Que ganen todos. Pero especialmente mañana vamos por Australia. Terminamos el programa con una canción muy hermosa que se llama Piel Canela.